0: Las 8 y un minuto.
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hora, las 8:31. 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

0: 9:02.
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0: es tu hora. Las 9:31. 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

0: 10 en punto.
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0: tu hora. Las 11 y 32 minutos. 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

tu hora. Las 12 y un minuto. 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

0: 12:31.
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0: hora. La una y un minuto.
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0: Es tu hora. La 1:32. 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

0: hora. Las 2:01.
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3: Cumpleaños, aniversarios, citas importantes. Está en la pared, en una libreta, en el celular. El calendario que ordena la vida de las personas tiene su propia historia. Antiguamente, el quehacer humano se ordenaba según los ciclos del sol y la luna, que marcaban el tiempo de cultivo, cosecha, caza, fiestas. Así lo muestran calendarios solares y lunares que se han encontrado en diversas regiones del planeta. Tranquillo en Perú, por ejemplo, o Chichen Itza en México. Y se piensa que también lo es Stonehenge en Inglaterra. En Aberdeenshire, Escocia, se encontró un calendario lunar de 12 piedras que data del año 8000 a.C. Mientras que pinturas rupestres halladas en Asturias, España, tienen líneas y puntos que indicarían ciertos ciclos registrados por los habitantes de Europa en la Edad de Piedra, esto es, hace unos 20.000 años. Los babilonios, además de los 12 meses lunares, organizaron el día en 24 horas, cada una de ellas compuesta por 60 minutos. Los egipcios también ordenaban

0: Agosto recuerda al emperador César Augusto. El calendario europeo fue promulgado por el Papa Gregorio XIII en 1582 en la bula Inter Gravissimas. En este calendario gregoriano, basado en estudios de la Universidad de Salamanca, quedaban muy bien las fechas relevantes del cristianismo, como el nacimiento de Cristo, el año 1, o la Pascua, que tiene lugar tras el equinoccio de primavera en el hemisferio norte. Cabe señalar que muchas culturas anteriores a la cristiandad ya celebraban esa fecha, porque significaba el fin del invierno y el despertar de la naturaleza, y con ello la fertilidad y el comienzo del ciclo agrícola. En fin, los países que adoptaron el calendario gregoriano fueron aquellos donde la Iglesia ejercía más influencia: España, Portugal, Italia. Pero otros países mantuvieron el calendario juliano por mucho tiempo. Esto explica algunas discordancias en las fechas de los libros, biografías, acontecimientos, etc. Existen otras culturas milenarias que ordenan su vida y su historia de acuerdo a otros calendarios, como el chino o el hebreo. Cierto es que los orígenes de los calendarios son diversos, pero todos tienen al menos un punto en común: registrar fechas importantes para celebrar. En una libreta, en el celular o en la pared.
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0: 2:30.
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0: tu hora. Las 3:02.
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0: es tu hora. Las 3:32.
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0: hora. Las 4 y un minuto.
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0: hora. Las 4:33.
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0: Es tu hora. Las 5 y un minuto.
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0: ahora. Las 5 y 31 minutos.
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1: Con mucha energía vamos por otra semana de éxitos acá del Despertador. Soy Daniel Rosales y les doy la bienvenida en este lunes comenzando la semana.
0: Y 4 minutos.

0: las 6 y 14 minutos.
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0: Las 6 y 15 minutos.

0: las 6 y 21 minutos.
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0: 6 y 23 minutos. 24-7-7.
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0: 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Las 6 y 23 minutos.

0: tu hora. Las 6:35.
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3: Las 6:36.

0: 7:04.
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0: Las 7:05.

0: las 7:26.
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0: 7:30.
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0: Las 7:31.

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1: Las 7:39.

7:46. 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
1: Las 7:50.

0: Tu hora. Las 8 y 3 minutos.
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0: 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Las 8 y 6 minutos.

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0: 8:19.
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0: Las 8:19.

0: las 8 y 22 minutos.
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Las 8 y 27 minutos. 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

0: tu hora. Las 8:31. 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
0: Las 8:32.

0: 8:35.
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0: Las 8:35.

0: nos vamos. Esto fue el Despertador. Mañana volvemos con más. Soy Daniel Rosales. Nos encontramos en la próxima. Chau.
1: Es tu hora. Las 9:01.
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0: hora, las 9 y 30 minutos.
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1: Existe desde hace tantos años que para nosotros ahora es normal. Está en todas partes, a nuestro alrededor, pero hubo un tiempo en que solo ciertas personas tenían acceso a él. El papel. Esta máquina del tiempo se ha referido en otras ocasiones a la necesidad milenaria de los seres humanos de dejar una huella en la historia a través de pinturas en cuevas, nudos, tablas de greda, jeroglíficos y símbolos difíciles de descifrar. Sabemos de su existencia gracias a tradiciones, leyendas y al trabajo arduo de miles de personas que dedican su vida a ello. En China utilizaban, además de residuos textiles y tan finos como la seda, algo más fácil de trabajar y más barato, productos vegetales, cáñamo, arroz, algodón. Luego sería el bambú, que mezclado con almidón constituía un elemento ideal para fabricar papel. Este arte fue exclusivo de los chinos hasta que en el siglo VII se expandió hacia Japón y Corea. En el antiguo Egipto, también antes de Cristo, se utilizaban los papiros, una planta que crecía a orillas del Nilo. De hecho, la palabra papel o paper, papía, viene etimológicamente de papiro, que a su vez aparece en los registros egipcios y se interpreta como propiedad del faraón. La misma planta se utilizaba para elaborar canastos, sandalias y hasta botes. La fibra del papiro estaba reservada para los sabios. Los papiros se iban pegando y se enrollaban, llegando a rollos de más de 40 metros que contenían recetas médicas, cosméticas o impuestos. Hoy, la planta del papiro ha desaparecido de las orillas del Nilo. Los griegos, por su parte, no conocían esa planta. No tenían. Importaban el papiro para escribir sus rollos desde el puerto de Biblos, en el Líbano. El papel llegó a Europa a través de la ocupación árabe, por ejemplo, en Italia o en el sur de España. De hecho, la primera fábrica de papel está en la Comunidad Valenciana, en Sátiva, que data de comienzos del siglo XI. A Alemania llegó después. En 1390 había en Nuremberg una fábrica de papel. Estas permitieron la producción en masa, abaratando costos, pero a la vez aumentando la demanda de materia prima. Se recurría entonces a algo que conocemos bastante bien hoy, el reciclaje. Ropa y papel eran reutilizados. Los libros estaban minuciosamente escritos a mano, ilustrados de manera lo más precisa que se podía en aquellos momentos y hermosamente adornados. Normalmente eran conservados en las bibliotecas de los monasterios. Mucho de eso se guarda hasta hoy. Cuando en 1445 Johannes Gutenberg desarrolló la máquina para imprimir con letras sustituibles, todo fue más fácil. Y así surgieron en el siglo XVI muchas más fábricas de papel. La revolución industrial, con sus avances e inventos, trajo otro producto vegetal para convertirlo en papel, la madera. Fue Gottlob Keller quien desarrolló en 1843 una máquina que hacía papel a partir de la fibra de madera. Ya no hay solo libros que se guardan en monasterios, la educación se difunde en masa. Luego se utilizaría el papel para periódicos, revistas, para papel higiénico, material de embalaje, juguetes, decoración. Hoy el consumo de papel es tanto que el reciclaje, más eficiente por supuesto en su proceso, no alcanza a cubrir la necesidad actual. Para un mejor papel, por ejemplo en revistas que requieren mayor calidad de impresión, es necesario agregar celulosa hasta en un 85%. Esto implica cortar bosques que no siempre se encuentran en el país de fabricación, y la madera viene de otras regiones del mundo, lo que deriva, a su vez, en gastos de transporte, en la producción. Si pensamos ecológicamente, es importante aprender a valorar el consumo y el uso de papel.
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2: Es tu hora. Las 10 de la mañana y 4 minutos.
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4: Muy, pero muy buenos días a todos. ¿Qué tal? ¿Cómo estuvo el fin de semana? Esperamos que haya sido un buen fin de semana, que hayan podido disfrutar con los pequeños de la casa en el Día del Niño. Y bueno, un abrazo a todos quienes nos van a acompañar en este día que está totalmente despejado, está agradable pero frío. Tenemos un solecito que no le calienta mucho, pero es lo que hay. Nosotros vamos a estar acá haciendo la mañana en la radio, como todos los días. Saludo a todos quienes están conectados ya con nosotros, no solamente a través de la señal aire, sino también a través de la señal online. Los vamos a acompañar hasta la hora 12 con esta música que comienza a escucharse, que nos va a dar energía para este día lunes.

Bueno, estamos haciendo la conexión sónica en día lunes. Estamos viviendo junto a ustedes esta conexión que nos va a permitir saber que hace frío. No, partimos a las 10, pasadito a las 10, habían 8 grados, pero ya va a ir subiendo el día de hoy. La máxima va a llegar a las 13 horas con 12 grados. Está soleado. El viento hoy día va a tener como velocidad máxima. Va a estar rondando con ráfagas que van a llegar hasta los 25 kilómetros a la hora. Pero en general vamos a tener un buen día. Es como estos días de septiembre. Bueno, nos vamos acercando a septiembre, donde tenemos estos días con solecito, pero esa sensación del frío, del vientecito helado. Así está la zona desde el Golfo de Arauco hasta San Pedro de la Paz. La ciudad de Los Ángeles tiene a esta hora, anda por ahí con nosotros, un poquito menos, 7 grados. Chillán está frío, frío, frío, solo 4 grados de temperatura. Santa Juana está con 8. Concepción, ¿cómo está? Vamos a ver cómo está Concepción a esta hora. ¿Cuál es la temperatura? Si es que tienen que hacer trámites en Concepción, les puedo decir que igual está soleado, está frío. Hay solo 7 grados de temperatura a esta hora. Así está el pronóstico cuando hablamos del Gran Concepción, las comunas aledañas. Muy, muy similar. Oye, ustedes ya partieron de tempranito programando canciones. Igual había un par de canciones que estaban anotadas, que las dejan. Eso es bueno cuando dejan las canciones, porque así yo las voy revisando y voy encontrando lo que ustedes piden. Me pidieron a Lady Gaga con este corte que forma parte de la banda sonora de la última película esta de moda que se me olvidó el nombre.

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1: ¿Les cuento o no les cuento? Esto es solo para sacarle pica a ustedes que están ahí en la sintonía. Sí. Ya estoy con mi cafecito. Pero además, estoy con un trozo de torta. Así nomás. Como día lunes. No, es que hubo una torta por ahí que apareció en el camino y me traje un trocito, así que estoy disfrutando un trozo de torta. Esto es solamente para pamonear, ¿eh? Pero me imagino que ustedes más de algo trajeron, sí. Siempre los días lunes uno como que agarra los conchitos del fin de semana y se trae algo. Un trozo de queque, un pastelito, alguna cosa poca. Así que yo estoy con mi café porque no había tomado desayuno, así que ahí estoy disfrutando. Es como torta amor, una especie así, una cosa así que tengo. Ya, vamos a comenzar a revisar también algo de info. Pero después de la canción que viene... Ah, no, porque estamos, claro. Es que estamos encima. ¿Alcanzo a tocar una canción o nos vamos a tanda al tiro? No, vamos a ir con una de las canciones que están pedidas para ir a la tanda. A la vuelta ya vamos a comenzar a revisar informaciones. Informaciones de esas positivas que nos mueven la mañana. Que nos van haciendo a veces más llevadera la jornada. Porque, insisto, el lunes debería ser feriado para la recuperación del fin de semana. Hay que levantar eso. Ya, vamos a ver, yo voy a buscar las tandas. ¿Las tengo acá? No, sí, tengo las tandas. Vamos a ir a la pausa, la primera pausa de esta mañana. No se muevan del dial. Vamos y venimos. Escuchamos algo de más de música y ya comenzamos a revisar info para este día lunes, que es 10 de agosto. Vamos y venimos.
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2: Las 10 de la mañana y 26 minutos.

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el Día del León. Podría ser también asignarle este día especial a quienes llevan por nombre León. Sí, hay personas que llevan el nombre León. Pero hoy día lo importante, en este 10 de agosto, se celebra el Día Mundial de este felino, el llamado Rey de la Selva. Una fecha que busca crear conciencia sobre la importancia de proteger a estos majestuosos felinos. Historias que nos deja, nos sigue poniendo al tapete, ¿cierto? Que muchas veces los animales no tienen la culpa de que son invadidos sus territorios. Ellos siguen sus instintos, mientras que el ser humano puede, ¿cierto? Y tiene el criterio para discriminar dónde vivir. Hay que entender también que en África, sobre todo, las tribus se han establecido y se han movido de manera nómade a través de la historia. Por lo tanto, es un tema ahí que está en una línea de equilibrio entre el territorio animal y el territorio que también ocupan ciertas tribus en el África. Vamos a seguir haciendo la mañana. Estamos compartiendo junto a ustedes esta conexión sónica. Una conexión que siempre nos lleva por canciones. Canciones que suenan de este tiempo y también los clásicos. De ahí vienen un par de canciones solicitadas. Nos quedamos con esto. Seguimos haciendo la conexión sónica.

0: información respecto a esto que les contaba de estos leones, el fantasma y la oscuridad. Estos leones de Savo, en el río Savo, fueron los que obtuvieron el título de devoradores de hombre o de hombres. En 1989, dos leones machos sin melena aterrorizaron a los trabajadores que construían el ferrocarril en la zona del río Savo, en Kenia, durante aproximadamente 9 meses. De acuerdo a la información que hay de la época, se habla que el fantasma y la oscuridad habrían atacado a 28 trabajadores, dándoles muerte. Y también se afirma después, no está muy claro, que habían muerto hasta 135 personas en total, 28 de ellos trabajadores que construían el tren ahí en el sector de Savo, en Kenia. Ahora también se levantó una película que fue exhibida el año 1996, protagonizada por Val Kilmer y Michael Douglas. La película toma bastantes elementos de la historia real, aunque dramatiza algunos acontecimientos. Entre ellos, los leones que ahí se muestran son leones de melena. No así los que eran originalmente el fantasma y la oscuridad. Finalmente, estos dos leones fueron abatidos y pudieron parar esta caza que estaba realizando este dúo de leones, que, como se dice en la jerga, se cebaron con el sabor de la carne humana, llegando originalmente, y se habla de que mataron hasta 135 personas, 28 de ellas que pertenecían a la compañía ferroviaria que estaba montando línea férrea por aquel entonces en Savo, en Kenia. Complementar la información que tiene que ver cuando hoy día se celebra el Día Mundial del León. Estamos haciendo junto a ustedes la conexión sónica. Nos vamos a escuchar ahora a Flogut Seagulls. Canciones que tenemos para esta mañana de lunes acá en esta conexión sónica.
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Bueno, vamos a hablar del Mundial de Rally que también se viene en septiembre. Está ahí a la vuelta de la esquina. Está moviéndose muy fuerte esta nueva versión del Rally Mundial WRC, BioBio Chile 2026. Hoy se va a realizar el lanzamiento oficial en Santiago. El gobernador regional del Biobío junto a Cernatur y organizaciones presentan en Santiago la fecha mundial del WRC Rally Chile Biobío 2026 que se va a realizar en nuestro país del 10 al 13 de septiembre. ¿Cuándo es esta presentación? Hoy día lunes 10 de agosto. El horario a partir de las 15 horas en Cernatur, sala Moti en la capital, ahí en Providencia. A pocos días de su realización comienza la cuenta regresiva para la cita del Campeonato Mundial de Rally que se va a vivir acá en nuestro país, en caminos de la región del Biobío, entre el 10 y el 13 de septiembre de este año. Por tales razones, hoy lunes, el gobernador de la región del Biobío, Sergio Yacaman, junto a Maritza San Martín, directora regional de Cernatur Biobío, autoridades, y Felipe Horta, productor general del WRC Rally Chile Biobío, están invitando a todos a estar atentos en este lanzamiento que se realiza hoy en la capital a partir de las 15 horas. También se invita, ¿cierto?, a toda la comunidad a que se vaya poniendo en onda de este evento que mueve muchas actividades. De hecho, una de ellas es que las 31 comunas de la región del Biobío van a tener presentes la caravana del Rally 2026 para que conozcan in situ los autos, la motivación y por supuesto la invitación a ser parte de lo que va a ser esta fecha del rally del 10 al 13 de septiembre. Ya dentro seguramente los próximos días les vamos a estar contando y les vamos a decir cuáles son los lugares y dónde se va a estar presentando esta caravana, comuna por comuna, en qué consiste. Todo esto se está armando y ya se viene una fecha más de este rally mundial que concita la atención del mundo completo. Todos los países que son fanáticos y todos los espectadores que son fanáticos del rally concentran sus miradas en la región del Biobío durante esos días. Y además, este año tiene una particularidad, que se va a cerrar la fecha mundial. Se va a conocer en Chile el campeón mundial de la categoría junior del rally. Así que también eso le da un ingrediente más a lo que va a ser el WRC Rally Biobío Chile 2026, el WRC. Vamos a hacer esto que tenemos acá, que es seguir poniendo buenas canciones para que ustedes sigan compartiendo la mañana acá en la radio. Sonido ad hoc con cuerdas y guitarras, preparando lo que va a ser el WRC 2026.

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1: Bueno, hay una información internacional que es la que está acaparando la atención en los principales portales de noticias en todo el planeta y tiene que ver con este terremoto en Colombia que se ha producido el día de hoy, magnitud 7.4, según la actualización reportada por el Servicio Geológico Colombiano. Inicialmente se informó de una magnitud menor y posteriormente fue revisada. El epicentro se encuentra en la zona de San José del Palmar, departamento de Chocó. La profundidad fue a 82 kilómetros de acuerdo con los reportes disponibles. Esto ocurrió durante la mañana de este lunes 10 de agosto, hora local de Colombia. La percepción fue sentida ampliamente, incluyendo Bogotá, Cali, Medellín, Pereira, Manizales y Popayán. Los daños están en proceso de evaluación. Hay reportes preliminares de daños en algunas edificaciones, desprendimientos y derrumbes en sectores afectados. Hasta el momento, la información continúa en desarrollo y las cifras pueden cambiar durante las próximas horas respecto a víctimas, las cuales todavía no han sido informadas. Respecto a los daños, está, como les decía, todo este proceso de evaluación. Hay reportes preliminares de daños en algunas edificaciones. Edificios, yo estoy mirando acá un video y efectivamente hay desplome de partes de edificio, cornisas, o sea, hay daño en la infraestructura, en la cual en el video que yo puedo ver se pueden apreciar. De acuerdo a las fuentes oficiales, hay que destacar que todo la información que se está entregando viene del Servicio Geológico Colombiano, que vendría siendo el símil de Sismología Chile. Así que vamos a estar atentos. Esta es una información que está en desarrollo, es lo que se sabe hasta ahora. Como les decía, la magnitud fue 7.4 y ya afectó y se sintió también en sectores de Bogotá, Cali, Medellín, Pereira, Manizales y Popayán. Y se ubicó el epicentro en la zona de San José del Palmar, departamento de Chocó, a 82 kilómetros de profundidad. Así estamos haciendo junto a ustedes con la info que va emanando. Es una noticia que está marcando sobre todo a América, donde se está dando a conocer la información respecto a lo ocurrido en Colombia durante esta mañana. Vamos a hacer la pausa, no se muevan del dial, ya venimos para seguir compartiendo más con ustedes en esta Conexión Sónica.
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3: Las 11 de la mañana y 2 minutos.
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2: Venimos de vuelta y nos vamos a quedar con esta danza rota. Sonido con Soda Stereo para seguir viviendo mañana de lunes.

0: Bueno, ahí teníamos ese 3 en línea con los Duran Duran, quienes están conformados al día de hoy por Simon Le Bon, Nick Rhodes, John Taylor y Roger Taylor. Ex miembros que han pasado por la banda: Stephen Duffy, Simon Colley, Andy Wickett, Alan Curtis, Jeff Thomas, Andy Taylor, Warren Cucurulo y Sterling Campbell. Bueno, la banda comenzó su carrera en el año 1978. Ahí deciden comenzar este proyecto que hasta el día de hoy los ha traído por el mundo de la música, y recientemente acaban de lanzar esa canción que escuchamos hace muy poco. Se encuentran en gira mundial y se espera en una de esas que pudieran aterrizar nuevamente por estos lares. Estamos haciendo junto a ustedes la conexión sónica. Vamos a hacer la pausa de esta hora. Mala información tenemos, pues se habla ya de a lo menos 20 fallecidos producto del terremoto que esta mañana afectó a Colombia. 20 personas fallecidas sería el informe a esta hora de las personas que se han visto afectadas. Están llegando imágenes y la verdad es que hay bastante destrucción a esta hora en el lugar del epicentro. De ahí les contamos más, hacemos pausa, ya venimos, estamos haciendo junto a ustedes la conexión sónica a esta hora de la mañana.
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2: Las 11 de la mañana y 28 minutos.
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1: Bueno, siguen llegando más informaciones desde Colombia. Se ha ido actualizando. El terremoto se produjo a las 8:34 de esta mañana, de este lunes, con este sismo 7.4 en la escala Richter en Colombia. Según el Servicio Geológico Colombiano, el movimiento tuvo, como lo decíamos hace un rato atrás, su epicentro en la localidad de San José del Palmar, en el departamento de Chocó, a una profundidad se actualizó de 96 kilómetros. El sismo se sintió a las 7:34 hora local de Chile, en Bogotá, en Cali, en Popayán, en Minesales o Manizales, Armenia, Pereira, Medellín y otras ciudades del centro y oeste del país. Estaba también revisando yo unos videos hace un instante atrás y la verdad es que hay afectación bastante grave. Vi recién un video de una parte completa de un edificio, de al menos 4 pisos, que se va completamente al suelo. Hasta el momento se habla de 20 fallecidos y seguramente esta cifra se va a ir actualizando y ampliando por lo que se logra ver en las imágenes que está llegando o que están llegando desde Colombia a esta hora y que están siendo difundidas por los diferentes portales y canales de televisión de nuestro país y también de Latinoamérica. Es lo que está ocurriendo, lamentable. Nosotros tenemos muy claro lo que significa vivir un terremoto, así que mucha fuerza a los hermanos colombianos. Seguimos en la mañana de la radio, estamos haciendo la conexión sónica.

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1: Bueno, hay otro día que se recuerda hoy y tiene que ver con el Día del Minero. La industria que mueve a Chile está celebrando este día 10 de agosto como el Día del Minero. Esta profesión genera oportunidades, contribuye al desarrollo económico, la creación del empleo y el progreso para las regiones. En el Día del Minero hay que recordar a quienes aportan y hacen posible que la industria, que es bastante estratégica, como también ahí está el cobre, ¿cierto? La minería, es un aporte importante para el desarrollo de nuestro país. Su esfuerzo contribuye a generar trabajo, fortalecer las economías locales y, por supuesto, también promover el desarrollo en beneficio de todos los chilenos. Así que saludamos a todos quienes, acá en la zona hay muchos, que viajan permanentemente al norte de nuestro país a trabajar a la minería. Así que si están con días de descanso y están por acá, les mandamos un saludo en este mes de la minería y especialmente en este 10 de agosto, Día del Minero. Saludamos a todos quienes... participan y son activos, ¿cierto? Hombres de trabajo en las minas de nuestro país. Tenemos más pedidos, nos queda poco programa. Son las 11:44, pero todavía quedan solicitudes de canciones. Me estaban pidiendo si podía tocar este tema. La verdad es que son dos temas que pidieron y que tienen ya su tiempo. Primero vamos a escuchar a A Wonder y después a A Seconds, dos canciones que formaron parte del sonido de los 80s y que los traemos de vuelta. De ahí nos quedamos con A Seconds, Kiss You, del año 86.

Bueno, les cuento que hoy día, 10 de mayo, cumpleaños, este 10 de agosto, Snoopy. ¿Se acuerdan de Snoopy, el perrito? Bueno, Snoopy está cumpliendo 76 años.

Y hay frases que son icónicas de él. Este emblemático perrito blanco y negro, caracterizado por su lealtad a Charlie Brown y su particular visión del mundo, trascendió las tiras cómicas de Peanuts, llegando a series de televisión y hasta la pantalla grande, cautivando generaciones. Gran parte del legado de Snoopy son las reflexiones y frases de las historietas, con las cuales muchos se pueden sentir representados y comprendidos. Algunas de las frases de Snoopy son: aprende del ayer, vive para hoy, aspira al mañana, descansa esta tarde. Esas son algunas de las frases. También, todo lo que necesitas es amor, pero un poco de chocolate de vez en cuando no hace daño.

Bien, nos vamos. Gracias por haberme acompañado. Yo los he acompañado de este lado. Que tengan un resto de tarde, en realidad. Nos quedan dos minutos, tres minutos de esta mañana. Ya comenzamos a vivir la tarde con solecito. Pero igual está fría la jornada. No es mucha la temperatura. Se las di temprano la temperatura. La máxima para hoy eran 11 o 12 grados. Ya ni recuerdo. Pero no más que eso. Esta tarde a las 17 horas hacemos la vuelta a casa con Ruta Conectada. Nos escuchamos.

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0: Es tu hora. Las 12 horas y un minuto.
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0: es tu hora. Las 12 y 30 minutos. 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

0: Tu hora. La una y dos minutos.
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0: tu hora. La 1:30. 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

0: Es tu hora. Las 2:01.
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0: tu hora. Las 2:32.
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0: 3:02.
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bien, amigos, en Supersónica, cada tarde de 3 a 5, los 90s están de vuelta. Así que bueno, continúa acá en Supersónica en esta tarde de éxitos.

0: hora. Las 3:31. 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
1: Ludwig van Beethoven nació en 1770 en Bonn, Alemania. No se sabe exactamente cuándo, pero se cree que puede haber sido el día anterior a su bautizo, que fue el 17 de diciembre. Provenía de una familia de músicos y al reconocer el talento de Ludwig, su padre decidió que sería un niño prodigio. Le enseñó a tocar piano, órgano y violín. Cada mañana, cuando aún no había salido el sol, el pequeño Ludwig, de 4 años, comenzaba a practicar en el piano. Ofreció su primer concierto a los 7 años y a los 13 ya había escrito su primera composición. Dejó de ir al colegio y comenzó a trabajar como organista en Bonn. En esos años de su adolescencia viajó a Viena con la esperanza de convertirse en discípulo del gran Mozart. El músico austríaco vio el talento de Ludwig y hubiera querido tomarlo como alumno, pero estaba pasando por un momento difícil, financiero y privado, además de ocupar todo su tiempo y energía en su obra Don Giovanni. De cualquier manera, el joven Beethoven tuvo que volver días después a Bonn para despedirse de su madre moribunda y luego hacerse cargo de sus hermanos, pues su padre estaba perdido en el alcohol. Junto con estudiar en la Universidad de Bonn, trabajó haciendo clases de música a los hijos de familias acomodadas. Esto le permitió conocer a personas de gran influencia que le ayudarían en el futuro, por ejemplo, Joseph Haydn. Al finalizar sus estudios, cuando tenía 22 años, Ludwig volvió a Viena para realizar por fin su sueño allí, en el centro de la música. Mozart había muerto y Joseph Haydn era la gran figura. El músico tomó al joven Beethoven como discípulo, compartiendo con él sus conocimientos y experiencia, pero también abriéndole acceso a los altos círculos de la aristocracia. Ludwig, que habitualmente no ponía mucho cuidado en su apariencia, mandó hacerse una peluca a la usanza de la época. Compró trajes de buen vestir y tomó clases de baile, todo con la intención de entrar de lleno en la vida social vienesa. Ganó gran admiración entre aristócratas y músicos. Todos pagaban muy bien por escuchar tanto las interpretaciones como las composiciones de Ludwig. A pesar de ese indomable temperamento renano, espontáneo, explosivo, que nunca se subordinó, que nunca se sintió inferior, lejos de entretener, quería conmover hasta la última célula de sus oyentes, y lo lograba. En medio de esta gloria y fama, una sombra comenzó a acechar en su vida. Tenía 28 años cuando se dio cuenta de que estaba perdiendo la audición. Visitó a varios médicos y todos le dijeron lo mismo: una enfermedad sin cura que progresaría hasta dejarlo completamente sordo. Al comienzo, ocultó su enfermedad, mientras sus amigos y admiradores veían, sin entender, cómo Ludwig se volvía cada vez más solitario. Nunca se casó, pero sí se enamoró más de una vez. Eran amores platónicos, mujeres de la aristocracia, ese círculo cerrado que lo dejaba entrar como músico, pero nada más. Algo que él no entendía, pues decía, condes hay y habrán muchos, pero Beethoven hay uno solo. Sus historias de amor tomaron siempre el mismo camino de la desilusión y su música lo reflejaba. Es el caso, por ejemplo, de la que hoy conocemos como Sonata Claro de Luna. Desilusión es lo que también sintió cuando Napoleón se autoproclamó emperador. Inspirado en la Revolución Francesa y sus ideales de libertad, igualdad y fraternidad, Beethoven había escrito su tercera sinfonía, titulada Bonaparte. Al enterarse de lo que había hecho Napoleón, el músico rayó el título de su composición, la llamó heroica y más abajo agregó para homenajear la memoria de un gran hombre. A pesar de los intentos por combatir la sordera con los tratamientos de la época, nada ayudaba a detener el proceso. Apenas podía oír cuando compuso su ópera Fidelio. El molesto zumbido en sus oídos no le impedía seguir componiendo. Tenía las notas en su cabeza y no necesitaba escuchar para escribir su música. Lamentablemente, tampoco escuchaba ya los aplausos del público. Al final de la presentación de su novena sinfonía, uno de los músicos se le acercó para que se volviera a ver a la gente, que de pie había estallado en una ovación. Ludwig van Beethoven murió a los 56 años en Viena, Austria, el 26 de marzo de 1827, a causa de su avanzada enfermedad hepática. A su funeral, 3 días después, asistieron unas 20.000 personas. Su música vivirá en el corazón de miles de millones para siempre.
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0: tu hora. Las 4 en punto.
1: ¿Por qué los tres are four? 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

0: tu hora. Las 4:32.
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1: Hola, hola, muy buenas tardes a todos y todas. 17 horas, un minuto de este 10 de agosto, lunes 10 de agosto, un veranito de San Juan nuevamente, medio, Mauricio.
2: Sí, pero está medio frío.
1: Sí, está heladito, pero estuvo bueno para secar ropa.
2: ¿Y cómo anduvo la seca?
1: Todo bien. Sí, todo bien. Así que les damos una bienvenida cordial y afectuosa, como todos los días, a nuestros y nuestras auditores y auditoras. Vamos a
2: ¿qué vamos a tener hoy día?
1: Vamos a tener de entrevistado Leo Dan Zapata, director regional de la Junji, que nos viene a contar de un proyecto muy, muy bueno para la provincia de Concepción. Y vamos a tener las noticias, la ruta, el clima y los datitos rock pop.
2: Oye, todavía anda, me quedó dando vuelta. ¿Te acuerdas que el otro día dijimos que no había feriado? Pero todavía anda la cosa dando vuelta. Anda como votando ahí.
1: Es que ¿sabes lo que pasa? Que mucha gente ha dicho que pudiese ser bueno lo que nosotros comentábamos ese día en el tema de la reactivación del comercio y de la economía. Así que yo creo que se está peleando por ahí.
2: Claro, lo que pasa es que cuando hablamos de la economía, hablamos de que si sea feriado, los que en el fondo tendrían cerrado, habría que ver si ese feriado se hace
1: irrenunciable.
2: Sea así, pueden abrir todo. Pero la
1: si
2: gente,
1: no es irrenunciable, pueden abrir todo.
2: Claro. Pero si se queda la gente en la casa y la gente hace otras cosas.
1: Así es.
2: Hace lo que no puede hacer en la semana.
1: Exacto.
2: Entonces puede salir a comprar, a pagar cuentas, aprovecha ese día, digamos, porque ya va a estar en aire de 18.
1: Sí, ¿cierto? Sí, va a estar.
2: Hay
1: todo
2: muchos
1: el mundo
2: que,
1: 18.
2: Con lo que decías tú, que pueden salir, irse de manera anticipada a la familia, a otra región.
1: Sí.
2: Siempre hay algo.
1: Exactamente.
2: Oye, avisamos también que abrimos el WhatsApp desde este momento para que se comuniquen con nosotros al más 56 9271 79 507. Así que, ¿con qué quiere partir, señor David?
1: Voy a partir con el titular de una noticia que después vamos a
2: analizar.
1: A desglosar, sí.
2: ¿Cuál es el título? ¿Qué se trae hoy día?
1: Empresa ofrece 1 millón de pesos por dormir en Chile, en nuestro país. Estos son los requisitos para postular al particular trabajo.
2: ¿Dónde está? Voy al tiro.
1: ADN.
2: Voy al... no, ¿cómo? ¿La ADN? ¿La radio?
1: Sí.
2: ¿Y qué hace la radio?
1: Sí. No, ADN publica esto.
2: Ah, yo pensé.
1: Sí. No, pero es que yo les voy a contar cuando volvamos.
2: Hay que ir a la ADN.
1: Así que tomen lápiz o graben.
2: ¿Cierto?

0: turno para no quedar sordo. Así porque nos sale la copla, el acople. ¿Qué tenemos ahora, señorita Vivi?
1: Lo que le estábamos comentando. Empresa ofrece 1 millón por dormir en Chile. Yo estos quiero, son los requisitos. Yo también quiero.
0: Quiero así ganarse la plata por solo no hacer nada.
1: Pero vamos a ver qué nos dice ADN.
0: Vamos.
1: Para postular al particular trabajo, la convocatoria busca un embajador del sueño. Las postulaciones comienzan el 20 de agosto. Emma Colchón Chile busca una persona para convertirse en su primer embajador del sueño, un trabajo frío de 3 meses que contempla un pago total de 1 millón de pesos. El puesto consiste en probar distintos productos para dormir, entre ellos colchones, almohadas y una base, y posteriormente documentar la experiencia mediante formularios y videos. Las postulaciones estarán disponibles desde el 20 de agosto al 14 de septiembre de 2026. La convocatoria no exige experiencia profesional relacionada con el sueño ni conocimientos en el área de salud. Eso sí, dice, los requisitos son ser mayor de 18 años, contar con redes sociales públicas, tener capacidad para crear contenido y poder emitir boletas de honorarios. Así que quienes cumplan estas características, lo estaría cumpliendo. Seríamos.
0: Pero si soy bueno para el tuto, ¿a qué hora publico? Porque se supone que va a ser como de tuto permanente.
1: No, pues porque lo que pasa es que tú tienes que probar las cosas. Entonces, durmiendo, después tú te puedes despertar y decir que esta almohada fue...
0: ¿Quién se va a dar cuenta de que hay dormido? Que está no sé cómo voy a decir.
1: Yo creo que tiene que ver más alguna letrita chica por ahí. Sí, quizás te van a monitorear. Claro.
0: Te van a monitorear.
1: Claro, te pueden monitorear o te pueden decir, mira, ¿sabes qué? Necesitamos tantas publicaciones o tanto...
0: Oye, pero esto es la casa. ¿Te llevan los colchones a la casa? ¿Dónde será?
1: Pero es que es eso lo que te digo, nada más. No tengo.
0: Vamos a tirarle la oreja.
1: Dice probar distintos productos para dormir, entre ellos colchones, almohadas y una base.
0: No, sí, pero
1: yo creo que te los pasan.
0: Sí, porque es como para tener una tranquilidad. O sea, sí. Yo creo que te van haciendo por semana. Le llevamos un colchón de una plaza, de dos plazas.
1: Puede ser.
0: Bueno, ¿y cómo vamos a probar el colchón de dos plazas?
1: Bueno, hay que meterse a Emma Colchones y ahí averiguar todo.
0: Ya, oye, pero ¿cómo lo van a hacer para el colchón de dos plazas? ¿Para probarlo?
1: No lo sé. Aquí tengo más datos. Para participar...
0: Más que entren ahí, más mejor y más fácil.
1: Para participar, los interesados deberán registrarse a través del sitio web de EMA y publicar en Instagram un video de entre 1 minuto y 1 minuto y medio explicando por qué deberían ser seleccionados para el puesto, etiquetando a la marca. Posteriormente, un comité elegirá a 6 finalistas considerando aspectos como creatividad, calidad del contenido, capacidad de comunicación y afinidad con la propuesta. El rendimiento de la publicación en redes también será considerado, aunque no tendrá carácter de determinante. Los seleccionados avanzarán además a una entrevista, instancia en la que se evaluarán aspectos como autenticidad y desenvolvimiento ante la cámara.
0: Oye, te digo una cosa. ¿Cuánto pagan? ¿1 millón? 1 millón. ¿Mensual o por todo?
1: Espérame, quien resulte ganador, no, dice, el proceso está pensado para que la decisión final no dependa solo de un video, sino de cómo esa persona se relaciona genuinamente con la marca y con la idea de comunicar algo tan cotidiano como dormir bien, explicó el equipo de la firma en nuestro país. Quien resulte ganador recibirá un contrato de prestación de servicios honorarios por 3 meses con un pago total de 1 millón de pesos. Ahí está. Además, podrá escoger

0: De verdad, si un influencer va a estar haciendo esto por 3 meses versus lo que pudiera hacer afuera, porque yo veo más que va a haber una mayor publicidad hacia la empresa versus los ingresos para el que sea influencer. Creo yo. Creo que hay más trabajo para mostrar.
1: Pero quizás ellos están buscando gente común.
0: Común y corriente. Sí, que no sea influencer. Puede ser eso.
1: Sí, porque tampoco te piden cantidad de seguidores y todo eso.
0: Yo creo que hay por ese lado va. Ya, vamos a la música. De ahí vamos a seguir compartiendo y escuchando más de lo que traemos en este lunes de descanso para el fin de semana. Debería ser, ¿o no?
1: Esperando el 17.
0: Vamos por ese 17 que se puede.
1: Sí.

0: Estamos en vivo y en directo, son las 17 horas con 15 minutos de este día lunes. Seguimos con la info a esta hora.
1: Les cuento que Mattel presentó una Barbie inspirada en Whitney Houston. En el recordado look, que, ¿se acuerdan de esa canción? Oh, I wanna dance with somebody.
0: Por aquí creo que la tengo. ¿Sí?
1: ¿Se acuerdan que ella lucía un vestido de color rosa y ella muy, muy crespa, con su pelo largo? Bueno, en esa performance de Whitney Houston, esta canción es. Escuchamos un poquito. Bueno, en ese look de esa canción, Mattel se inspira para lanzar una nueva Barbie. 20 años después de iniciar las conversaciones, Whitney Houston finalmente tendrá su propia muñeca Barbie. Mattel, como les comentaba, presentó una edición de colección inspirada en la cantante, coincidiendo con el aniversario de su nacimiento. La figura recrea el look que Houston utilizó en este videoclip, estrenado en 1987. El diseño incluye un vestido lila sin mangas, grandes pendientes de colores y un micrófono con su respectivo soporte. Mattel explicó que la iniciativa celebra la carrera sin precedente, el legado y la música atemporal de la icónica cantante que inspiró a generaciones de artistas y sigue resonando entre los fans de todo el mundo.
0: Bueno, lo importante es que para los coleccionistas,
1: sí,
0: hay una nueva muñeca que seguramente apenas salga la van a agotar.
1: Sí.
0: Aparte que es una figura más que icónica y por supuesto trascendente en el mundo de la música.
1: Sí, Whitney Houston es infinita, eterna, ella jamás va a morir, nunca.
0: Y la escuchamos ahora acá en esta ruta conectada.

0: seguimos con la info a esta hora cuando ustedes se están volviendo a casa en una tarde bien con solecito. Está como de primavera.
1: ¿Cierto?
0: Pero afuera, primavera de septiembre.
1: Sí. Fría. Con solcito, pero bastante fría. Lo que sí tenemos, harta noticia e información entretenida de retornos.
0: Sí,
1: de...
0: pero además hay que dar una que no es tan buena, que hoy día este terremoto que ocurrió en Colombia. Yo di la información durante la mañana, donde inicialmente no tenía información de fallecidos. Posteriormente, la información hablaba de 20 fallecidos. Ya a esta hora ya se habla de más de una centena de fallecidos, más de 100 personas. Y también leí hace un rato atrás las primeras personas que están siendo rescatadas, porque hay edificios que colapsaron completo. Hay una imagen bastante fuerte de un ala de un hospital que cae completamente.
1: Sí.
0: O sea, hay muchos videos. Yo tengo incluso en el Instagram de algunos medios de comunicación colombianos, de la cadena Caracol y otra radio más tropicalísima, algo así, que viven el momento y que pasa con sus conductores. Y literalmente, claro, aguantaron estoicamente durante un par de minutos y después, lisa y llanamente, por la fuerza del movimiento, se levantaron y se retiraron. La seguridad ante todo, por mucho que uno quiera seguir, cierto, informando, si el edificio donde te encuentras tú sabes que se mueve más de lo normal. En el caso nuestro, si en este momento tuviéramos un sismo muy fuerte, este edificio, hay que decir que es como una cuadra, así que no le pasa absolutamente nada. Ha soportado todo. Bueno, se nos va a mover el piso, pero no es lo mismo que estar en un edificio en altura, sobre todo con oficinas, haciendo un programa que empieza a balancearse y a moverse muy fuerte.
1: Bueno, también recordarle a toda la gente que nuestro país es un país sísmico, ¿verdad? Y que la gran mayoría de las construcciones están hechas en esa línea.
0: Sí, claro.
1: Y claramente muchos países que, bueno, ya lo vimos con Venezuela, el tipo de construcción era muy feble, era muy débil, y por lo tanto ahí tuvimos esa cantidad de muertos, ¿verdad? Que tras el terremoto, y que después incluso 10, 15 días estuvieron rescatando personas.
0: Bueno, la última que tuve, hasta donde tuve conocimiento, fue como en el día, fueron tres personas, dos mujeres y un hombre, y fue como en el día 25, sí. 26. Sí. Hasta ahí fue como...
1: Que eso es milagroso.
0: Es milagroso, realmente milagroso.
1: Así que esperemos que nuestros hermanos colombianos no siga aumentando tanto la cantidad de fallecidos, ¿verdad? Y de gente que pueda estar desaparecida. Bueno, el presidente José Antonio Kast ya manifestó su solidaridad con el pueblo colombiano y con su presidente recién asumido. Y él le dijo que nuestro país estaba evidentemente disponible para entregar alguna ayuda. Exactamente.
0: Bueno, fue inicialmente, se dio una primera estadística del movimiento y finalmente se fijó en 7.4,
1: sí,
0: a una profundidad de 82 kilómetros, que sigue siendo bien encima.
1: Sí.
0: Bien encima. Y 7.4, nosotros sabemos que acá ya se mueve un sismo 7.4, y para ellos y con una infraestructura que no está preparada, la verdad es que fue caótico.
1: Exactamente, así que esperamos que todo vaya caminando de la mejor manera posible.
0: Ya, seguimos haciendo la tarde en la radio.

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1: Las 17 horas y 31 minutos.
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0: haces, Mauricio. Qué buen tema, qué buen grupo, además. Bueno, en 1961 nace John Farris, baterista y fundador de este maravilloso grupo que se llama In Excess. En 1909 nace Leo Fender. ¿Y quién será Leo Fender? Se preguntarán ustedes. El inventor de la guitarra Telecaster y fundador de Fender. Y el rey del pop. En 1979 publica Off the Wall, el disco con el que dejó de ser niño prodigio y encontró su identidad. Mezcla disco, funk y pop, producido por, adivinen quién, Quincy Jones.
1: Quincy Jones.
0: Y en 1984, Red Hot Chili Peppers lanza su primer disco, The Red Hot Chili Peppers. Sale un 10 de agosto.
1: Escuchemos algo, pero más adelante.
0: ¿De qué año?
1: 1996. Red Hot Chili Peppers sonando acá en la radio.

0: con los, como dijo alguien por ahí, los Red Hot.
1: No sé.
0: Un señor muy famoso de la política. Ya después le voy a contar. Eso es para pelar en interno.
1: Pelambre interno.
0: Pelambre interno. ¿Qué pasa con el grupo Heart que estamos escuchando?
1: ¿Qué pasa con ellas? Después de años sin publicar un álbum completamente nuevo de estudio, Heart ya terminó de grabar el que marcará su regreso discográfico.
0: Yo supe por ahí que se juntaron con Lindsey Buckingham, que era también integrante del grupo Heart.
1: Bueno, la noticia emociona...
0: Ah, no, perdón, Lindsey Buckingham es de Fleetwood Mac.
1: ¿Y se juntaron las tres?
0: Sí.
1: Mira.
0: No, Lindsey Buckingham no es una mujer. Es un hombre.
1: No sí, diga. Sí, es que digo. Yo tengo asociado Lindsay a Lindsay Lohan, por ejemplo.
0: Sí, pero no, es un hombre.
1: Mira. Sí. Y él, cuéntame. No,
0: yo,
1: sé.
0: Yo también pensé durante mucho tiempo que Lindsay Buckingham era mujer. Y suele ocurrir, me ha ocurrido a través de esto de estar con la música, que algunos nombres te suenan. Incluso cuando los escuchas,
1: sí,
0: cantan
1: claro.
0: Con un tono en falsete que te da la sensación de que son mujeres.
1: Que es más claro, más femenino, por lo agudo.
0: Claro, pero son hombres. Lindsey Buckingham es hombre.
1: Mira, bueno, la noticia del regreso de Heart emociona sin duda a todos los fans de esta banda que se ha sabido mantener como referencia del rock con personalidad, fuerza y grandes canciones. Así que se están reviviendo muchos grupos, duetos y cantantes de... que hicieron historia durante los años 80.
0: Bueno, eso está como muy de moda, el volver. Lo que pasa es que hay, mira, incluso por ahí hasta leí que se estarían poniendo en buena los integrantes de Modern Talking. ¿Te acuerdas de Modern Talking?
1: Ah, sí, sí.
0: Y ahí Dieter Bohlen y Thomas Sander, que hicieron, se separaron y como que se estaban poniendo en buena.
1: Bueno, sin ir más lejos, Jon Bon Jovi estuvo de gira y tuvo que suspender sus conciertos por su problema a las cuerdas vocales.
0: Bueno, hay que decir una cosa, que el carnet pasa la cuenta. Que lo queramos, no lo queramos.
1: Sí, sí, pero...
0: Él tuvo que operarse de las cuerdas vocales.
1: Sí, él se operó de las cuerdas vocales, así que suspendió y prometió volver.
0: Esperamos que así sea. Bueno, vamos a quedarnos con un clásico del grupo Heart que comienza a escucharse ahora en el aire de Supersónica en esta ruta conectada.

0: tengo que decirlo. Se me confundió. Yo estaba hablando de carné. Voy a tener que revisar el mío. Bueno, por si uno que ha escuchado tanta música en la vida, de repente se te cruzan los cables, ¿no?
1: Sí.
0: Los caminos. Yo estaba hablando recién de Lindsey Buckingham. En realidad, quien tiene que ver con Lindsey Buckingham es Stevie Nicks. Porque ellos fueron parte de... Ellos se están abuenando. Y están en la línea de volver a hacer algo con Fleetwood Mac. Porque ellos eran ahí... Bueno, Lindsey Buckingham era voz y guitarra. Estuvo entre el año 75 y el 87 y entre el 97 y 2018. Y ahora estaban ahí con algunos problemillas y Stevie Nicks estaría poniéndose en buena con él. Ahora, respecto a lo que tú estabas mencionando, son las hermanas Wilson.
1: Sí, las hermanas Wilson.
0: Ellas, pero son contemporáneas. Ellas en Fleetwood Mac con el grupo Heart. De todas maneras. Y ya que estamos hablando de... ¿Tú tienes algo más para contar? Porque de ahí vamos a escuchar, justamente ya para no quedar como con las ganas, ¿cierto? De lo que yo hablé. Vamos a escuchar algo de ahí, de Fleetwood Mac. ¿Te parece?
1: Me parece. Mientras esperamos a nuestro invitado, que nos trae una súper, súper buena noticia.
0: Ya, entonces, mientras llega nuestro invitado, nos vamos a quedar con esta sí que es buena.
1: Esta sí que sí.
0: Aquí está Fleetwood Mac.

0: junto a ustedes a través de la frecuencia 95.5, 17 horas con 55 minutos.
1: Sí. Una noticia para Talcahuano.
0: ¿Qué pasa en Talcahuano?
1: El ministro Poduje anuncia demolición de bloques en Mirador Pacífico, del Pacífico, en Talcahuano por fallas. Estos departamentos fueron entregados tras el terremoto del 2010, Mauricio, y desde ya el 2013 los vecinos comenzaron a reportar daños y fallas en la estructura. Así que van a ser demolidos, según lo que anunció el ministro Iván Poduje, el ministro de Vivienda y Urbanismo.
0: Oye, yo creo que también le van a pasar el dato. Tengo entendido que hay unas casas que están camino a Coronel. Tengo entendido por ahí. Hay un sector habitacional que también está con problemas. Son casas que entregaron y que están teniendo problemas de típico, de paso de agua, humedad, y la constructora se estaría haciendo como que no le importa mucho. Vamos a tratar de tener esa información, a ver si podemos después tener contacto con ellos, no sé si hoy día, pero mañana o pasado, para conocer esos detalles. Estamos haciendo la tarde a través de la radio. Ya vamos a tener un contacto en vivo acá. Nos vamos a quedar con algo de rock para ir luego a la pausa, porque vamos a tener luego un invitado. Vamos a hablar de... Hablábamos recién de John Bon Jovi. Bueno, aquí está Bon Jovi con esta canción que es todo un clásico.

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1: Las 18 horas y un minuto.
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7: Venimos de vuelta, vamos a tocar un trocito de canción con Mr. Mister y tenemos un invitado ya, señorita Vivi, para que conversemos en un instante más acá en la radio.

0: dejamos atrás el sonido que teníamos con Mister No Mister acá en la radio. Estamos haciendo la Ruta Conectada.
1: Uy, síganos en nuestro Instagram, rutaconectada.radio. Así que ahí los esperamos para que se comuniquen con nosotros, para que nos escriban y para que comenten también todos los videitos que por aquí está haciendo el colega de... Bueno, vamos a anunciar de inmediato entonces. Bueno, está con nosotros el director regional de Junji Bio Bio, Leodán Zapata, quien en realidad nos viene a contar acerca de una muy, pero muy buena noticia, no solamente para la comuna en cuestión, sino que también para la provincia de Concepción. Así que, Leodán, muy bienvenido, gracias por aceptar nuestra invitación de venir a Ruta Conectada.
2: Muchas gracias, Vivian, por la invitación. Muchas gracias, Mauricio. Bueno, muy contento. Tenemos una muy, muy buena noticia para la comuna de Hualqui, fíjate. Porque el día de hoy abrimos las puertas del primer jardín infantil Junji en la comuna de Hualqui. No había nunca antes un jardín. Hoy día tenemos el primero y fue maravilloso abrir estas puertas. Te comento que estuve con la Seremi de Educación, la señorita Teresa Carrasco, que nos acompañó muy feliz, y junto con el alcalde de Hualqui, don Ricardo Fuentes, estuvimos entonces visitando este jardín infantil, que es maravilloso y que justamente vengo a entregar esa primicia junto a ti. Y muchas gracias por la invitación, por
1: supuesto. No, pero de nada, si la idea es poder transmitir a la gente solamente, bueno, en el mundo ideal, pero tratamos de que el camino a casa sea solamente con buenas noticias, y esta es una excelente noticia. Director, cuéntenos, ¿qué significa para Junji Bio Bio comenzar con las operaciones de este nuevo jardín infantil, que es el primero en la comuna de Hualqui?
2: Ese es el lo maravilloso, ¿sí? El que podamos estar en Hualqui es un anhelo, pero que está por mucho tiempo esperado por la comunidad. Y el día de hoy pudimos abrir las puertas, lo que significa ampliar una cobertura, ¿sí? Fortalecer la oferta pública de la educación parvularia en la comuna, ¿cierto? Esto permite entonces ampliar las oportunidades de acceso a la educación parvularia para las familias de Hualqui. Estamos ubicados en Tegualda 1. Te digo, inmediatamente se me quedó el numerito por acá. 174. Esto queda, fíjate que, a una cuadra del terminal de buses La Galaxia. Está en pleno sector La Galaxia, ¿sí? Y entonces estamos abiertos para todos los sectores: La Granja, Los Jazmines, Villantuco, Las Tortoritas, Hualqui Centro. Podemos llegar. Y lo maravilloso es que podemos llegar a 48 familias de esa comuna, ¿ah? Con niños de los 84 días hasta los 4 años 11 meses. ¿Ah? Tenemos una buena oferta.
1: No, súper bueno, la verdad. Y con el estándar que Junji también le... Y también comentarle a la gente que Junji integra son los servicios públicos, las entidades, digamos, del Estado, que instalan y dan servicios de educación primaria, o sea, preescolar. Entonces, atienden a los niños de muy chiquititos, lactantes, ¿no es cierto?, hasta los... ¿Cuántos años? ¿Cuatro
2: hasta
1: años?
2: Hasta los 4 años, 11 meses.
1: 4 años, casi 5 años después. Los niños a la escuela.
0: Son importantes principalmente para el apoyo de las mujeres que necesitan trabajar muchas veces y también en el sentido de que cuando recién comienza la educación hay muchos que no tienen recursos para pensar en un jardín infantil particular, ¿cierto? Y la Junji justamente viene a cumplir, a suplir esa labor importante. Y es llamativo que a mí me llama la atención que lo nombres con tanta alegría. ¿Por qué tanto tiempo? Siendo que uno está acostumbrado, ¿cierto?, a que prácticamente en todas las comunas del Gran Concepción siempre hay un jardín de la Junji.
2: Sí, bueno, tú sabes que esto requiere recursos. Sí, claro. Sí, estamos hablando de 759 millones, ¿cierto?, que es un monto bastante considerable, y que efectivamente nosotros, para poder construir, primero necesitamos tener los terrenos, ¿sí? Estos terrenos generalmente se dan en comodato, hay negociaciones, hay conversaciones previas, durante mucho tiempo, muchas veces contratas a una empresa, esta quiebra, tienes estas dificultades propias del proceso, del mercado, pero que, como te digo, aunamos todas las fuerzas necesarias como para poder, dentro de un terreno de 3.285 metros cuadrados, poder construir esta gran infraestructura que luego ya se transforma. Y quiero tomarme de tus palabras cuando hablamos de esta educación parvularia y los niños, la importancia. Tú sabes que los primeros 4 años de vida de un ser humano responden al crecimiento del 95% de la corteza cerebral, del proceso, del desarrollo sensorio-motriz, psicomotor. Que te amplía la mente en lo cultural, en los sentidos. Tu cerebro crece un 95% en los primeros 4 años de vida. Por lo tanto,

0: te lo señalaba, como parte del marco de la buena enseñanza. Y un tercer elemento es el amor. Entonces nosotros incorporamos la pedagogía del amor en el proceso. Y con ello entonces vamos desarrollando este trabajo con nuestro niño y niña. Por lo tanto, nosotros no estamos obligando a los papás a que vayan. Necesitamos que ellos lo lleven a los jardines infantiles, porque tenemos la convicción de que este crecimiento y este desarrollo les va a entregar todas las herramientas para luego, después de los 4 años, fortalecer este otro 5% faltante. Mira qué importante es la educación parvularia, sin ser, cierto, obligatoria, pero siendo un derecho que necesitamos, cierto, para nuestros niños y niñas.
1: Director, ¿y cuáles son las características de este nuevo jardín infantil?
0: Este jardín infantil es un jardín moderno, ¿verdad? Vamos a partir de esa base. Hoy día, de hecho, lo conversábamos, estábamos con las dirigentes, tanto de la Unión Comunal de la comuna de Hualqui, como de la Junta de Vecinos, La Granja, ¿verdad? Y con ellos señalábamos que me decían, oye, que está calentito cuando llegamos el día de hoy. Está calentito, ¿y cómo lo van a hacer? Me dicen, para el verano. Porque en Hualqui, en el invierno, es muy helado. Y en verano es muy caluroso, ¿sí? Y efectivamente nosotros acá incorporamos aire acondicionado. Ya cambiamos este paradigma, ¿cierto?, de que estas cosas modernas no se usan, no son muy caras. Tenemos aire acondicionado y por lo tanto tenemos 23 grados hoy día, que hizo mucho frío, ¿sí?, para toda la sala. Y también vamos a tener 18 grados en verano, ¿cierto?, garantizado. Entonces, tenemos ellos, tenemos juegos, ¿sí?, tenemos cocinas destinadas, una cocina para sala cuna, una cocina para niveles medios, que son distintas, porque estamos hablando, ¿cierto?, de lactantes y de menores de menores en estas características. También entregamos la alimentación correcta, 3 comidas diarias, desayuno, almuerzo, 11, con las calorías, las proteínas, los carbohidratos necesarios para el correcto desarrollo de nuestros niños, y tenemos una infraestructura de primer nivel.
2: Claro, son básicamente los nuevos estándares de los ciertos centros de educación, porque igual serán primarios, pero son centros de educación finalmente, que es lo que se echa de menos en muchos casos, que nos quedan muchos colegios, ¿cierto?, que hay que renovarlos, pero qué bueno que los nuevos vengan con este nuevo estándar.
0: Así es, porque nosotros también entendemos que los niños son sujetos de derecho, y por ende, en virtud de ello, nosotros tenemos que apelar y trabajar en el bien integral de cada uno de ellos. Y por lo tanto, esta infraestructura, que es el ladrillo, es una primera parte, pero la segunda necesariamente tiene que estar con nuestros profesionales, con nuestras profesionales. De hecho, nosotros vamos a atender a 20 niños en sala cuna, es decir, de los 84 días hasta los 2 años, y 28 niños en niveles medios, desde los 2 años hasta los 4 años 11 meses. Y con ello, a cada uno de estos niveles tenemos una educadora de párvulo. En sala cuna tenemos una educadora de párvulo y 3 técnicos de educación parvularia, y en los niveles medios tenemos una educadora y 2 técnicos en educación parvularia, más la encargada del jardín, ¿cierto?, más las auxiliares, más las manipuladoras de alimentos. Efectivamente tenemos un recurso, ¿cierto?, importantísimo, una calidez humana y unas competencias necesarias para poder abordar el trabajo, ¿cierto?, relacionado con la educación de esta primera infancia.
1: Estamos en Ruta Conectada conversando con el director regional de Junji, Leodán Zapata. Director, bueno, también se da empleo, nuevas manipuladoras de alimentos, las tías del jardín, ¿verdad?, las personas que hacen los servicios, y también a las mamás se les aporta, digamos, desde el Estado con el cuidado y la protección de sus hijos. O sea, es una muy buena noticia para una comuna que también tiene mucha ruralidad, y que de pronto el ir a trabajar o el caminar con los niños hasta tan lejos o hasta otra comuna, la verdad, o quizás no tener la opción de llevarlo, realmente tiene un impacto social que nos gustaría que usted nos desglosara un poquito más.
0: Es una oportunidad para todos, es una oportunidad para nuestras funcionarias, ¿cierto?, que hoy día gran parte de las funcionarias que trabajaban en otras comunas, ¿ah?, muy lejanas, vuelven a Hualqui.
1: Ah, ¿se privilegió entonces?
0: Exactamente, generamos ahí un trabajo con ellas, y en donde todas aquellas que vivían en Hualqui postularon y dijeron, mire, yo quiero ir al jardín.
1: Pero qué bueno.
0: Y, por supuesto,

0: cierto que aquí ya generamos un cambio, cierto, en las rutinas propias de la familia, de nuestra familia, sí, que son nuestras, sí, sí, nuestras funcionarias. También hoy día le damos la posibilidad de que 28 familias puedan tener a sus hijos en el jardín infantil y por lo tanto también, como tú lo señalas, puedan salir al campo laboral, sí, puedan estar tranquilas, ¿ah? Y estando también cerca de su hogar. Muchas de las de nuestros niños también iban a otros jardines infantiles que estaban fuera de la comuna, a Chiguayante, y hoy día también esos niños que estaban siendo atendidos, por ejemplo, en la comuna de Chiguayante o en Concepción, también ellos pueden ser trasladados, si son privilegiados, para estar en el jardín en Hualqui. Entonces, vamos ordenándonos, ¿cierto?, de acuerdo al territorio, y por eso que también es un aspecto, ¿cierto?, que va a privilegiar a nuestros niños, a nuestras funcionarias, a las mamás, a los papás, también a la comunidad, porque efectivamente hoy día la comunidad tiene un capital, ¿cierto?, social importante en un establecimiento educacional como el de Jujuy.
1: Bueno, ya hablamos de la infraestructura, de las tías que van a estar y
2: tengo
1: todo.
2: Tengo una solo cortita. ¿Está la capacidad máxima o todavía hay posibilidad de integración de otros niños?
0: Muy buena pregunta, porque tenemos la capacidad, ¿cierto?, disponible para que todos nuestros niños, nuestras niñas, todos nuestros padres apoderados se inscriban en nuestras plataformas, en simonline.junji.cl.
1: De nuevo.
0: SIM
1: ya, perfecto,
0: online.junji.cl. O pueden ir a Junji, busca tu jardín, también lo vamos a encontrar ahí, Jardín Infantil Las Galaxias.
1: Ya.
0: Y con ello entonces se pueden inscribir. Pero además tenemos una buena noticia, por supuesto, vamos a ir el jueves 13, vamos a estar todo Junji en el Jardín Infantil, vamos a estar con las puertas abiertas para que todas aquellas mamás, aquellos papás que tengan hijos entre los 84 días y los 4 años 11 meses, que vayan y nosotros mismos lo vamos a ayudar a inscribir presencialmente. Lo pueden hacer online, lo pueden hacer presencial. Tenemos 48 cupos, 20 para alguna, 28 para niveles medios. Por lo tanto, están abiertas las alternativas. Y luego sí, también... es importante señalar que como se trata de una institución del Estado, es costo cero, ¿cierto? Que también es un aspecto importante, pero tenemos algunos requisitos, por supuesto.
1: Claro, ¿y cuáles son?
0: Y dentro de esos requisitos, tenemos que estar inscritos en el registro social de hogares.
1: Ya,
0: como primer elemento, tú sabes que nosotros atendemos a cerca del 77,8% de nuestros niños son de un puntaje de un 60% hacia abajo del registro social de hogares.
1: Ya.
0: O sea, atendemos.
2: Está un poco más alto porque generalmente.
0: Hasta el 40, claro. Nosotros desde el 60 hacia abajo somos. De hecho, nosotros atendemos hasta el 100, si puedes. ¿Ya? Pero hay un proceso primero de priorización.
1: Claro.
0: No dejamos afuera a nadie para la inscripción. Luego, en la medida en que tengamos cierta demanda, vamos a ir trabajando el proceso de las prioridades.
2: ¿Esto se aplica a todos los jardines Junji, la misma condición de acá de la región?
0: A todos los jardines Junji, ¿ya? Tenemos que tener registro social de hogares. Eso es lo primero. No nos importa el puntaje, lo que te lo señalo, porque efectivamente luego cuando tengo que priorizar de acuerdo al índice de necesidades, que
1: exacto,
0: es otro aspecto
1: a quien más lo necesita,
0: claro, que es un elemento. Tenemos que tener el rol único nacional, ¿cierto? El RUN de nuestro niño y niña. Uh-huh. También podemos atender a niños, a hijos e hijas de personas inmigrantes, ¿cierto? Y para ello, si no cuentan con el RUN, pueden solicitar el identificador provisorio escolar, el PIE, que nosotros mismos también se lo sacamos, se lo gestionamos, pues es que no hay problema en ello, ¿ya? Y con ello entonces también pueden postular niños o niñas de padres extranjeros. Entonces, registro social de hogares, RUN o eventualmente el identificador provisorio escolar, y con ello entonces comenzamos el proceso de priorización. Están abiertas, tenemos abierta la oferta para todos quienes quieran entonces inscribirse.
1: ¿Y cuándo comienza a funcionar el Jardín Las Galaxias de White?
0: Hoy día abrimos las puertas y se los fuimos a presentar a la autoridad, como te señalaba, que estaba muy contenta la Seremi, estaba feliz, y bueno, el alcalde, ¿por qué no? Él estaba, pero irradiaba felicidad en su estilo, por supuesto, pero sí, pero sí pudimos conversar con él, y estaba muy contento, se quedó hasta el final, nos apoyó, le pedimos que también hiciera difusión y lo va a desarrollar. Entonces, el día 13 de agosto, este próximo jueves, en Tegualda 174, la comuna de Hualqui, van a estar las puertas abiertas para que todas las familias puedan ir a inscribirse presencialmente.
1: Perfecto.
0: También lo pueden hacer en simonline.junji.cl, cierto, plataforma, como toda postulación también a Junji. El día 17 de agosto ingresa todo el equipo ya completo a trabajar al jardín infantil, por lo tanto también a partir del 17 van a estar las puertas abiertas para que también los papás y las mamás puedan ir ya y conversar y conocer el jardín, porque nosotros el día 24 de agosto abrimos las puertas e iniciamos actividades por primera vez en Hualqui, en el jardín infantil Las Galaxias.
1: Director, ¿va a tener una sola jornada o son mañana tarde?
0: Es una jornada, nosotros atendemos en la mañana desde las 8:30 horas y atendemos hasta las 16:30 horas. Perfecto. Una jornada extendida.
1: Perfecto. Y un mensaje para las familias, especialmente hoy día las familias de Hualqui que estaban esperando, yo me imagino, o anhelaban tener un jardín infantil como del nivel y del estándar que tiene Junji, y que va a estar instalado o abriendo su puerta ya el 24 de agosto, que no queda nada.
0: Sí, queremos manifestarle a toda la comunidad de Hualqui, primero, que estamos felices, que queremos que por favor vayan a conocer el jardín. Ese es el primer punto que queremos. Vayan a conocerlo. Conversen con nuestras educadoras, con nuestras técnicas, nuestra encargada de jardín, entiendan lo importante que es la educación inicial, cuál es nuestro modelo de trabajo, cómo nos vamos a incorporar en la comunidad. Con eso les aseguro que se van a encantar. Nosotros somos responsables atendiendo a nuestros niños como sujeto de derecho, trabajando en el bienestar integral de ellos por medio del juego, del amor, de la alimentación. Efectivamente, nosotros lo que queremos, ¿cierto?, es entregarle toda nuestro amor, todas nuestras competencias, para que su niño esté bien, esté seguro y que efectivamente podamos entregarle, ¿cierto?, toda esta educación que requieren nuestros niños y niñas de esta edad tan linda como son los primeros 4 años de la vida.
1: Sí, bueno, quizás un dato que ninguno de ustedes sabía, menos usted, director. Yo tuve a mi hija durante un tiempo en un jardín Junji en la comuna de Coronel y le puedo decir que ha sido una maravillosa experiencia. La dedicación, el cuidado, la limpieza y todo lo que tiene que ver con la seguridad, simplemente incomparable.
0: Nosotros tenemos un estándar de primer nivel. Bueno, don Daniel tiene a su hija en nuestro jardín de Junji también, y todos nosotros tenemos muchos de nuestros funcionarios también. Nosotros llegamos y somos, ¿por qué no decirlo?, democráticos para el ingreso de todos nuestros niños y niñas, ¿sí? Lo único que y le ponemos mucho, pero mucho amor, porque justamente tiene que ver con el amor y el juego, la principal esencia del crecimiento de nuestros niños.
2: Director, cortito, aprovechando que también ahí nos escuchan hacia el Golfo Arauco, Colota, Coronel, San Pedro, ¿algún mensaje para la gente que es recurrente en el uso del jardín? Porque muchas veces siempre la gente es medio inconformista o tiene una mirada de repente media negativa porque no se han acercado. Miran del que me contaron, el que me dijeron. De alguna manera, ¿cuál sería el mensaje para la comunidad respecto en general a la función que cumple la Junji, como lo veo yo, un elemento primordial en la primera etapa, sobre todo, ¿cierto?, de la familia, muchas tienen problemas para poder salir a trabajar, para poder desarrollarse, y ustedes cumplen una labor ahí importantísima.
0: Bueno, yo creo, sin temor a equivocarme, que la mejor educación inicial que hay en Chile la entrega la Junta Nacional de Jardines Infantiles. Voy a incorporar también a Integra, porque trabajamos en los mismos valores, porque estamos y abordamos en virtud de la Subsecretaría de la Educación Parvularia, y porque hoy día somos referentes a nivel nacional y a nivel internacional de cómo se trabaja con nuestros niños y niñas. Somos referentes, ¿verdad? Nosotros somos los que entregamos los parámetros, ¿verdad? Los estándares, los protocolos para que actúen nuestros jardines infantiles vía transferencia de fondos, de los SLEP, de las municipalidades, ¿sí? Aún somos referentes. Nosotros llevamos 56 años entregando educación de mejor, de primer nivel, y que creo no equivocarme cuando, al poder decir que nosotros entregamos educación parvularia de calidad y enfocada al bienestar integral de cada uno de los niños y niñas, con un enfoque integral territorial, que también es importante. Yo quiero que también comentarte que nosotros, además de nuestros jardines clásicos, tenemos jardines alternativos. O sea, nosotros tenemos jardines en los sectores rurales, en Alto Biobío, en Tirúa, ¿cierto? Respetando la cultura, tenemos también programas, como Conozca a su Hijo, que son programas educacionales familiares, en donde atendemos a los padres y a apoderados, y les entregamos las herramientas para trabajar con sus hijos cuando esos niños no pueden ir al jardín por alguna razón. Claro. Por ejemplo, están en la Teletón, por ejemplo, que son niños del programa FAE, ¿cierto? De familia de atención especializada. Es decir, nosotros no solo somos jardín infantil, nosotros trabajamos la educación parvularia tanto a nivel clásico, alternativo, como comunicacional y familiar. Es decir, somos tan íntegros que podemos entonces decir que efectivamente somos un referente a nivel nacional.
1: Bueno, estuvimos conversando con el director regional de Junji, Leodán Zapata, quien nos vino a contar esta preciosa noticia para la comuna de Hualqui, ya que el día 24 de agosto a las 8:30 de la mañana abre sus puertas el Jardín Infantil Las Galaxias de Hualqui, pero el 13 de agosto estarán en una casa abierta para conversar con los apoderados, apoderadas, tutores, padres, madres, para que se puedan imbuir de este nuevo jardín, de sus características, ¿verdad? Y además conocer al personal que ingresa el 17.
0: El 17 ingresa todo el personal.
1: Director, muchísimas gracias por haber venido a conversar y a entregar esta buenísima noticia para no solamente Hualqui, como comentábamos hace un rato, sino que también para la provincia de Concepción.
0: Bueno, yo les quiero dar las gracias. Bueno, Vivian, muchas gracias por la invitación. Don Mauricio, como no, y a Radio Supersónica con su programa Ruta Conectada. Ha sido un honor estar acá. Como te comento, estoy muy feliz y fue un agrado estar con ustedes y que nos abrieran las puertas tanto para la provincia como para la comuna de Hualqui. Bueno, dejamos invitados a todos a conocer nuestros jardines.
1: El director se le nota que está contento, está radiante el dire, ¿cierto?
2: Sí. Vamos a hacer una pausa y ya continuamos haciendo esta ruta conectada.
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4: Las 18 horas y 32 minutos.

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Stone con Cocaine. Bueno, la señorita Vivi me ha dejado al mando acá de esta ruta conectada. Ella está tomando clases y nos acompañó hoy día a este día. 3 días a la semana, se va a arrancar unos minutos antes porque tiene clases ella. Así que vamos a seguir acá en la ruta conectada. ¿Sabían ustedes que viene el cambio nuevamente? Lo que no les gusta a muchas personas, el cambio de la hora. ¿Cuándo vamos a tener que modificar el reloj? ¿Cuándo hay que adelantar el reloj? ¿Y por qué se hace esto? Porque viene el horario de verano. Septiembre está a la vuelta de la esquina y además de traer días más largos, mejores temperaturas y tardes con más luz, también llega con este cambio, ¿cierto? Tradicional cambio de hora. Se produce, ¿cierto?, el cambio que nos anuncia que el verano está ahí a la vuelta de la esquina a partir del 21 de septiembre. Así que atención, porque durante la noche del sábado 5 de septiembre, gran parte del país deberá adelantar sus relojes en 60 minutos. En concreto, a las 23 horas con 59 minutos habrá que adelantarlo una hora. Con esto tendremos una hora más de luz. ¿Es buena o no esta noticia? Bueno, hay personas que les afecta este cambio. Desde entonces comenzaremos a disfrutar las tardes más largas, algo que muchos esperan con ganas después de los meses de invierno. El horario de verano se va a mantener hasta el sábado 3 de abril. Hasta ahí va a estar vigente nuevamente, pero del 2027, fecha en que los relojes vuelven a ajustarse para dar paso nuevamente al horario de invierno. ¿Por qué cambiamos las horas? ¿Por qué se produce esto? Mover las manecillas del reloj 2 veces al año puede parecer una costumbre de toda la vida, pero en Chile tiene una historia que se remonta hace varias décadas. El país implementó por primera vez el cambio de hora el 2 de noviembre del año 1968, durante el gobierno del presidente Eduardo Frei Montalvo. La medida nació en medio de una grave sequía que estaba afectando a la generación eléctrica y también al sector agrícola. Adelantar los relojes buscaba aprovechar mejor las horas de luz natural y enfrentar la emergencia energética de aquel entonces. La verdad es que hay mucha gente que no les gusta esto, que adelantamos la hora, que retrocedemos la hora. Bueno, pero así está la cosa. Vamos a continuar, nos vamos a quedar con un clásico que también había sido pedido durante esta tarde y que pertenece al trío noruego Aja. Una canción emblemática, histórica, icónica. Podríamos seguirle dando muchos atributos a esta canción. Lo clásico es que su video, con esa animación, esa historieta, sigue pegado no solamente en la memoria, sino también en el oído estéreo de todos. Stay con me, Aja.

0: Estas son las canciones que nunca pasan de moda y que están ahí pegadas en el oído nuestro, en el oído de ustedes, en el oído de mucha gente que vivió la década que nos trajo grandes canciones. Hace unos días atrás me encontré con unas hojas de la revista Billboard. No recuerdo si era 85, 87, por ahí. Me largaba a mirar las canciones de aquel entonces, del 1 a las primeras 50. Son todos los grandes clásicos que escuchamos hoy. Phil Collins, Roxette, Fleetwood Mac, Aja, Cyndi Lauper, todos esos grandes grupos y solistas, los Duran Duran, estaban ahí. Y en aquel entonces eran solo canciones que venían naciendo, o grupos que veníamos conociendo, que marcaron, yo diría que, la década de mejor música en la historia. Ya, vamos a revisar a esta hora en la ruta conectada lo que tenemos y que es importante saber cómo viene el pronóstico del tiempo para mañana. La verdad es que hoy día pudimos disfrutar de este veranito de San Juan, porque hay que decirlo, estuvo muy bueno. Ya cayó la noche sobre el Gran Concepción. Mucha gente hasta ahora se está trasladando por diferentes lugares de regreso a casa. Tenemos temperatura a esta hora, ya casi van a ser las 19, 8 grados de temperatura, cielo despejado, la sensación es de 7. Esta noche vamos a llegar igual, con tal cual, lo que se sienta ahora se va a sentir a la hora cero. Pero atención, que mañana vuelve la lluvia al Gran Concepción. Desde el Golfo Arauco hasta San Pedro de la Paz está pronosticado 6 milímetros de lluvia con temperaturas extremas de 12 y 4 grados. El viento va a llegar con ráfagas hasta los 34 kilómetros a la hora. Se repite esto para el miércoles. Baja un poco la intensidad. En realidad vamos a revisar el miércoles porque esto va a ser, en realidad, la lluvia que marca va a ser de martes para miércoles, pero hasta las 2 de la mañana. La madrugada va a estar parcialmente nubosa. La jornada del día miércoles 12 va a ser con cielos parcialmente con nubes y claros, una temperatura máxima de 12 grados. Con algo más de intensidad, pero a pesar de que va a estar con hartas nubes el jueves, la lluvia llegará después de las 17 horas. El viernes vamos a tener 27 milímetros de lluvia, ahí sí que sí, vamos a tener una jornada de lluvia durante toda la jornada. De lluvia débil a lluvia moderada cerca de las 14 horas. El día sábado también tendremos algo de lluvia, pero va a ser de madrugada y hasta aproximadamente las 11 de la mañana, y de ahí en adelante van a haber nubes y claros. Para el domingo 16 se anuncia nuevamente cielos parcialmente nubosos. Así viene el pronóstico para lo que queda, para lo que viene del resto de semana, y que por supuesto te contamos acá en esta ruta conectada.
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que destacarlas. Les vamos a contar que un videojuego desarrollado por egresados de Santo Tomás Concepción fue seleccionado para el Festival Internacional Ojo de Pescado. Esta es una muy buena noticia para estos jóvenes y además para el Santo Tomás, que sé que tienen una carrera ahí justamente de videojuegos. Durante su práctica profesional, Iván Medrano Llévenes, egresado de la carrera de técnico en diseño de videojuegos de Santo Tomás Concepción, lideró el desarrollo de Pixel Fest, un videojuego orientado a enseñar sobre ciberseguridad de forma lúdica. El proyecto fue seleccionado para participar de la categoría Contenidos Interactivos del Festival Internacional Ojo de Pescado, que se va a realizar en Valparaíso el próximo 20 o del 20 al 4 de septiembre, 20 de agosto al 4 de septiembre. Así que ahí hay una muy buena noticia, especialmente para aquellos que gustan de los videojuegos, y por supuesto felicitar a estos egresados que desarrollaron este juego que lleva por nombre Pixel Fest y que está seleccionado para el Festival Internacional Ojo de Pescado. Oye, yo ya comienzo a despedirme por este día. Gracias por habernos acompañado. Mañana volvemos con Vivi, que va a estar de manera íntegra en el programa. Solo nos queda agradecer a quienes habitualmente están con nosotros acompañándose a esta hora, donde revisamos esas canciones que no son muy tocadas, que están ahí un tanto empolvadas, pero que nosotros las tomamos y las volvemos a poner en el oído de ustedes. Que tengan un muy buen regreso a casa. Nos vamos a quedar con Philip Oakley y Giorgio Moroder, canción del año 1984. Con esto nos vamos, que tengan un regreso espectacular. Desde este lado les acompañó Mauricio y también estuvo junto a mí Vivian Sangüesa. Que estén muy bien. Chao, chao.

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2: Es tu hora.
3: 19 horas y 3 minutos.
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0: 7:32. 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
1: Miles de años, miles de kilómetros de muralla. Nació para defender la frontera norte de China de los pueblos nómadas, que no dudaban en atacar ferozmente cuando necesitaban alimentos o ropa. No estaban interesados en un comercio justo, ni mucho menos en el diálogo, así que la mejor idea era construir un muro. O varios, en realidad, porque en ese entonces China no era un solo país, sino varias regiones que luchaban entre sí por el poder. Ese periodo, llamado de los reinos combatientes, terminaría años después con la victoria del estado de Qin, o mejor dicho, Qin. Probablemente algunos de ustedes relacionarán este nombre con el del país actual. Tienen razón, el rey de ese estado se convirtió en Qin Shi Huang Ti, el primer emperador. Qin decidió que las murallas anteriores debían ser reemplazadas por una sola, pues ahora debía proteger a un solo gran imperio, el suyo. El muro estaría compuesto de tierra prensada por un sistema de tablas de madera. Para ello hizo trasladar a soldados y a miles de convictos desde todas las regiones e hizo reclutar obreros para obligarlos a trabajar en esta obra que tomaría siglos de construcción y que cobraría miles de vidas. En esa época, el muro no era motivo de orgullo, sino más bien un símbolo de penurias y muerte. La dinastía Qin fue reemplazada por la dinastía Han, que vio en el muro una práctica barrera para implementar impuestos y regular el comercio, por ejemplo en la que hoy se conoce como Ruta de la Seda. Con el paso del tiempo y de los distintos emperadores, el muro avanzaba en algunas regiones mientras en otras tenía que ser reparado, pues no resistía bien las inclemencias del tiempo. En el siglo XIII, el emperador de los mongoles, Temujin, también conocido como Genghis Khan, logró unificar a todos los pueblos del norte para iniciar una extensa campaña y conquistar China. Tiempo después, la dinastía Yuan, descendiente de Genghis Khan, sería relegada a las estepas por una revuelta campesina. Y la nueva dinastía reinante, la dinastía Ming, intentaría por todos los medios mantener a los Yuan fuera del territorio chino. La solución más efectiva volvió a ser la construcción de una muralla, pero esta vez debía ser más grande y más fuerte que la anterior. Para construir la gran muralla, utilizaron entonces ladrillo y piedra y reforzaron la vigilancia con miles y miles de torres, pequeñas fortificaciones que alojaban en penosas condiciones a un grupo de soldados encargados de proteger la frontera. Como suele ocurrir en la historia, los intereses comerciales vencen cualquier barrera y muchas veces las relaciones entre soldados y mongoles pasaban de la confrontación al entendimiento, quedando la barrera más vulnerable en esa sección. Pero la mayor vulnerabilidad suele venir desde dentro. En el siglo XVII, el general Ming Wu Sangui, quien se había declarado emperador, se vio enfrentado a una rebelión interna y abrió las puertas al pueblo vecino manchú para que le ayudara a enfrentar a los rebeldes. Lejos de ayudar, los manchúes entraron para expulsar a los Ming y establecer la dinastía Qing, ampliando así el imperio hacia el norte. De esta manera, perdió la Gran Muralla su función como frontera, quedando en la historia china como símbolo de perseverancia y esfuerzo. Hoy es patrimonio de la humanidad y una de las 7 maravillas del mundo moderno. Los tramos mejor conservados de esta impresionante obra de ingeniería son visitados por millones de turistas cada año y su nombre está lleno de mitos que de vez en cuando hay que descartar. Por ejemplo, no se ve desde el espacio.
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